tenemos grandes jugadores, grandes individualidades, y la mostraron al final del partido. Entonces, si nos desesperábamos antes, lo podríamos haber pagado mucho más.

energía de un lado, ¿eh? De un lado se va a generar esa energía de que el equipo no tiene concentración. Son pequeños errores, ajustables, pero pequeños, y que termina siendo la sumatoria de muchas cosas, de muchas. Si logramos como equipo ajustar eso, hoy lo que, más allá de los desajustes defensivos,

admiro a los jugadores que mantienen la calma dentro del campo de juego. Y hoy el equipo lo tuvo. No quiere decir que está bien. Dentro de un contexto difícil, dificultoso, delicado, que nos comprometimos solos en eso, también el equipo mostró

0: que volver a ganar, hacernos fuertes como estábamos al principio. Y si tenemos que cambiar de alguna forma, las cambiaremos. Las cambiaremos. A mí no me da vergüenza en hacer ciertas cosas que por ahí. No sé si son de mi gusto, pero si las tengo que hacer por el equipo, las voy a hacer. Entonces eso, no mucho más. Que le voy a decir, bueno, ahora vamos a, con la varita mágica, te voy a dar seguridad. ¿Usted cree que le puedo decir eso al hincha? No le puedo decir. Pero sí necesito ese sentido de pertenencia que tiene el hincha para con el club, con el escudo. Y a partir de ahí, seguramente... sentimos el calor, sentimos el apoyo, pero ahora mucho más. Ahora mucho más.
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0: Característica, no puedes utilizar un mismo esquema. Entonces, claro que

jugador importante para nosotros, muy importante para nosotros, pero hay que regularle los minutos. Román lo hizo muy bien el otro y no venía jugando, entonces tenía que repetir. Natanael viene jugando mucho y si lo queremos para el sábado lo teníamos que hacer descansar o administrarle los minutos. Entonces y de nuevo un poco lo que hablé con los jugadores es, enfrentamos a un rival que en la realidad de los dos uno está